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1: Son las 10 y 5 minutos. La temperatura es de 11 grados y la humedad del 88%.
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1: Son las 11 y 5 minutos. La temperatura es de 11 grados y la humedad del 90%.

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1: Es la hora cero y cinco minutos. La temperatura es de 11 grados y la humedad del 89%.

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1: Es la hora 1:06. La temperatura es de 11 grados y la humedad del 90%.

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2: Son las 2 y 6 minutos. La temperatura es de 11 grados y la humedad del 92%.
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1: Son las 3 y 6 minutos. La temperatura es de 11 grados y la humedad del 90%.

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Barbra Streisand.

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1: Son las 4 y 7 minutos. La temperatura es de 10 grados y la humedad del 93%.

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1: Son las 5 y 6 minutos. La temperatura es de 10 grados y la humedad del 94%.
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1: Son las 6 y 6 minutos. La temperatura es de 10 grados y la humedad del 92%.
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4: Oh, parece que no, nada más, si usted, ¿sí?

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